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2: La Franja de Gaza no puede soportar más guerra, afirma el coordinador de la ONU para el Medio Oriente.
5: Personas con fracturas, personas con marcas de balas, de goma. Y lo peor es saber que lo que Itamar Ben-Gvir, Benjamin Netanyahu y el Estado sionista ha hecho con los miembros de la Gobos por Flotilla no es nada comparado con lo que hace con los palestinos todos los días. A más de 9.000 palestinos en las mazmorras israelíes. Casi 400 de ellos son niños.
2: Israel libera a más de 400 activistas de la flotilla humanitaria secuestrados cuando se dirigían a Gaza ante las protestas internacionales por los abusos de que fueron objeto por el régimen de Netanyahu. El gobierno mexicano anuncia la creación de una comisión que investigue aspirantes a candidaturas a puestos públicos para detectar sus posibles vínculos con la delincuencia organizada. El presidente de Bolivia, Rodrigo Paz, ratifica que no renunciará como exigen miles de mineros, campesinos, transportistas y profesores que denuncian la crisis económica agravada por las medidas neoliberales del mandatario derechista.
6: Cuba reclamó repetidas veces al gobierno de los Estados Unidos que tomara acción y no lo hizo. Los compañeros aquí imputados en esta acusación actuaron cumpliendo con un deber. Con el deber de proteger el espacio aéreo, la patria y la paz de los cubanos. Esta acusación conlleva una amenaza adicional, puesto que se sabe de la práctica oscura de los Estados Unidos de utilizar acusaciones como esta para actuar militarmente contra Estados soberanos.
2: Y Cuba asegura que los cargos contra el expresidente Raúl Castro y otros funcionarios son un pretexto del gobierno Trump para una posible intervención militar a la isla. A continuación, detalles de estas y otras noticias en la edición de hoy del Informativo Pacífica. Les saluda Norma Martínez. Acompáñenos. El coordinador adjunto especial de la ONU para el Medio Oriente, Ramis Alakbarov, alertó el jueves ante el Consejo de Seguridad que la situación en Gaza y Cisjordania ocupada es cada vez más precaria y pidió evitar a toda costa una reanudación de la guerra.
7: Mientras continúan las conversaciones para avanzar hacia la fase 2 del alto el fuego, están surgiendo llamados en algunos sectores para reanudar las hostilidades generalizadas. Esto tendría consecuencias desastrosas para la población de Gaza. Permítanme ser claro, el pueblo de Gaza no puede soportar más guerra. Este escenario debe evitarse a toda costa.
2: Alakbarov afirmó que los ataques israelíes continúan casi a diario, causando decenas de muertos junto con actividades armadas de Hamas y otros grupos palestinos. Y según informó el gobierno israelí, este ahora ocupa el 60% del territorio de Gaza frente al 52% cuando inició el alto al fuego. El coordinador también advirtió sobre la grave escasez de combustible y suministros esenciales en la franja de Gaza. En Cisjordania ocupada, Naciones Unidas denunció el aumento de la violencia de colonos judíos y la expansión de asentamientos israelíes que están provocando el desplazamiento de comunidades palestinas enteras. Israel expulsó del país a los más de 400 activistas extranjeros de la flotilla Global Sumud, a los que secuestró en aguas internacionales cuando llevaban ayuda humanitaria a Gaza, ante las denuncias por las humillaciones y abusos que recibieron durante su detención. Fuerte indignación internacional provocaron imágenes de los activistas siendo maltratados con las manos atadas y forzados a hincarse con la frente contra el suelo, en medio de las burlas del ultraderechista ministro israelí de Seguridad Nacional, Itamar Ben-Gvir. España, Irlanda e Italia pidieron sanciones de la Unión Europea contra Ben-Gvir, que publicó los videos de las humillaciones que infligieron las fuerzas israelíes a los activistas. Los cerca de 430 tripulantes que iban a bordo de unos 50 barcos fueron interceptados interceptados por el ejército israelí en el Mediterráneo, al oeste de Chipre, y fueron llevados por la fuerza a Israel y detenidos en la prisión de Etziot, afirmó la ONG Adala, que lo representó legalmente. Decenas de activistas arribaron a Estambul, Turquía, y algunos fueron transportados en camillas a hospitales como resultado de los maltratos sufridos durante la detención en Israel. El activista brasileño Tiago Ávila, quien en un anterior intento de la flotilla de romper el bloqueo israelí fue golpeado y encarcelado por varios días en una prisión israelí, acudió a recibir a sus compañeros liberados.
8: Estamos acá en el aeropuerto en Estambul y el escenario que llegamos es horrible. Personas con fracturas, personas con marcas de balas, de goma, personas que pasaron por las peores violaciones. Y lo peor es saber que lo que Itamar Ben-Gvir, Benjamin Netanyahu y el Estado sionista ha hecho con los miembros de la Globus Mundi Flotilla no es nada comparado con lo que hace con los palestinos todos los días. A más de 9.000 palestinos en las mazmorras israelíes. Casi 400 de ellos son niños, sin ningún proceso legal, sin siquiera acusación muchos de ellos. Entonces es muy importante que nosotros veamos la verdadera cara de Israel, un régimen racista, supremacista, colonial, un régimen que comete genocidio y limpieza étnica por 8 décadas. Nosotros tenemos que parar este régimen odioso. Necesitamos mover a los pueblos libres del mundo contra el sionismo y contra el imperialismo, que son los grandes males de nuestro siglo y de nuestra generación. Así como otras generaciones derrotaron el apartheid en Sudáfrica, derrotaron el nazismo, el fascismo, nosotros tenemos la tarea de derrotar el imperialismo y el sionismo. Y vamos juntos, camaradas, es la tarea de nuestra clase hacer eso. Entonces, hasta la victoria siempre.
2: Activistas de la flotilla, de vuelta a sus países de origen, denunciaron los abusos que sufrieron a manos de fuerzas israelíes. Reporta Gabriel Colchen.
9: Los activistas de la flotilla, detenidos ilegalmente por Israel a lo largo de las costas de Chipre, empezaron a llegar a Italia. Entre ellos el periodista Alessandro Mantovani y el diputado Dario Carotenuto, que relataron los abusos sufridos por parte de las autoridades israelíes.
10: Nos quitaron los zapatos y ni siquiera pudimos defendernos. No sabíamos que íbamos a entrar en este contenedor. Y ahí había 3 personas diciendo, bienvenidos a Israel. Resultaron ser 3 matones que nos golpearon salvajemente. Me dieron un puñetazo en el ojo. En un momento dado sentí como si ya no pudiera ver. Y me dieron patadas por todo el cuerpo.
9: El martes, el ministro de Seguridad israelí, Itamar Ben-Gvir, publicó un polémico video dentro de un centro de detención donde se lo ve junto a activistas arrodillados y esposados. El video, considerado humillante, fue criticado por los gobiernos de Reino Unido, Italia, Canadá y Turquía, entre otros, y también provocó conmoción dentro de Israel.
11: Esas personas que han venido, esos activistas, son gente que no nos quiere, pero iban desarmados.

0: ya fueron deportados a sus países de origen.
1: Irán afirma haber establecido una zona marítima controlada en el Estrecho de Hormuz, cuyo tránsito está prohibido a los buques sin la autorización de la recién creada Autoridad del Estrecho del Golfo Pérsico. El miércoles, la Guardia Revolucionaria Islámica de Irán anunció haber coordinado el paso seguro de 26 buques de carga y petroleros, incluyendo el primer cargamento de petróleo de Oriente Medio a Corea del Sur, desde que Estados Unidos e Israel lanzaron ataques contra Irán hace casi 3 meses. Mientras tanto, el Ministerio de Relaciones Exteriores de Irán afirma estar revisando la última propuesta de paz estadounidense después de que el presidente Trump declarara estar dispuesto a posponer los ataques planeados contra Irán durante unos días mientras espera la respuesta de Teherán. El martes, Trump habló por teléfono con el primer ministro israelí y prófugo de la justicia internacional, Benjamin Netanyahu. Según Axios, el líder israelí salió de la reunión muy enfadado tras instar a Trump a abandonar la diplomacia y reanudar los bombardeos contra Irán. El miércoles, Trump restó importancia a los informes de fricción entre ambos líderes y afirmó que Netanyahu haría lo que yo le pidiera. Informa Gabriel Colchen de France 24.
0: Crece la incertidumbre alrededor de las reservas de petróleo. El Estrecho de Hormuz sigue ampliamente bloqueado desde inicios de marzo. El director de la Agencia Internacional de la Energía advierte que la disponibilidad del petróleo podría llegar a un punto crítico en julio y agosto.
2: End of June, early July.
3: El problema es que a finales de junio, principios de julio, empieza la temporada de viajes. ¿Qué significa esto? Normalmente la demanda y el consumo de petróleo aumentan, así que estas dos cosas, estas reservas, se están agotando. No llega petróleo nuevo de Medio Oriente y la demanda está aumentando. Esto puede ser complicado y es posible que entremos en una zona roja en julio o agosto.
2: We may be entering the red zone.
0: La guerra, la situación en el Estrecho de Hormuz y el bloqueo parcial de los puertos iraníes por parte de Estados Unidos también afectan a la economía iraní. En el Estrecho, la pesca y el turismo han sido afectados por la guerra.
4: La situación era realmente aterradora. Ni de día ni de noche podíamos dormir. Se oían constantemente ruidos de explosiones y aviones de combate.
0: Esta semana, Teherán anunció la creación de la denominada Autoridad para el Estrecho del Golfo Pérsico, que ahora tiene una cuenta en X, encargada de controlar y cobrar el paso de los buques dentro de esta zona de supervisión. El anuncio fue rechazado por el secretario de Estado de Estados Unidos, Marco Rubio, que afirmó que un peaje haría imposible un acuerdo diplomático entre Teherán y Washington.

0: El grupo de ataque del portaaviones estadounidense USS Nimitz llegó al sur del Caribe el miércoles, el mismo día en que el Departamento de Justicia de Estados Unidos anunció cargos de asesinato contra el expresidente de Cuba, Raúl Castro, informa Radio Pacífica. La acusación imputa a Castro y a otros funcionarios cubanos del derribo de dos avionetas operadas por el grupo de exiliados cubanoamericanos Hermanos al Rescate en 1996, después de que violaran reiteradamente el espacio aéreo de la isla. La Fiscalía estadounidense acusó al ex líder revolucionario cubano de haber causado la muerte de cuatro personas, incluidos tres ciudadanos estadounidenses. Trump ha amenazado repetidamente con una acción militar contra Cuba, imponiendo un bloqueo de combustible que ha provocado graves apagones, escasez de alimentos y colapso económico en toda la isla. El viceministro de Relaciones Exteriores de Cuba, Carlos Fernández de Cosío, dijo que la acusación conlleva una amenaza adicional, dada la conocida y oscura práctica de Estados Unidos de utilizar acusaciones como esta para emprender acciones militares contra estados soberanos.
1: La acción de Cuba en ese momento fue en defensa de su soberanía y de la paz. Y ejerció, con una gran demostración durante años de paciencia y de tolerancia, ejerció el derecho a proteger su espacio aéreo y la paz del pueblo de Cuba. Esa es la verdad histórica, esa es la verdad de los hechos. Cuba reclamó repetidas veces al gobierno de los Estados Unidos que tomara acción y no lo hizo. Y por tanto, estamos ante un acto en que hubo una responsabilidad absoluta del gobierno de los Estados Unidos. Los compañeros aquí imputados en esta acusación actuaron cumpliendo con un deber, con el deber de proteger el espacio aéreo, la patria y la paz de los cubanos. Por tanto, lo que se hizo hoy fue no un acto de justicia, fue un acto de injusticia contra un grupo de compañeros cubanos, empezando por el general de ejército, que estaban cumpliendo con su deber. Además, es importante tomar en cuenta, y posiblemente Yusnier se refiere a esto, esta acusación conlleva una amenaza adicional.

0: Puesto que se sabe de la práctica oscura de los Estados Unidos de utilizar acusaciones como esta para actuar militarmente contra Estados soberanos. Su amparo no es la justicia, su amparo es el uso del poderío militar descomunal que tiene el gobierno de los Estados Unidos. Y debe decirse, y debe quedar claro, que cualquier intento de utilizar esta excusa para una acción contra estos compañeros dentro de Cuba se topará con una resistencia feroz del pueblo cubano.
1: El periodista internacional José Manzaneda dijo a RT que las acusaciones de Estados Unidos contra el expresidente de Cuba forman parte de un esquema de intervención judicial y política contra la isla muy similar a la que se aplicó en Venezuela, en el marco de lo que describió como una gran operación propagandística. La presidenta de México anunció el jueves una nueva iniciativa de reforma para que los partidos políticos revisen los antecedentes de sus candidatos y eviten vínculos con el crimen organizado a través de un proceso de filtración mediante una comisión que revise perfiles rumbo a las elecciones del 2027. Claudia Sheinbaum reconoció casos de personas en el poder relacionadas con grupos criminales.
2: Hemos vivido desde que entramos algunos casos, y lo subrayo, algunos casos de vínculo entre algunas presidencias municipales y la delincuencia organizada. Si recuerdan, cuando entramos, pasó en el Estado de México. Se hizo esta operación que se conoce como Operación Enjambre, en donde algunos presidentes municipales o personas que trabajaban en presidencias municipales se encontró que eran quienes estaban vinculados con actividades de delincuencia. Después vino el caso de Teuchitlán, donde el alcalde de Teuchitlán, de Movimiento Ciudadano, fue detenido por tener vínculos. Después, el caso de Tequila. Y mucho de esto fue denuncia que me hizo la ciudadanía y que yo pedí que hubiera investigación. Ayer un caso de Morelos, de dos presidentes municipales y algunas personas que trabajaban ahí. Entonces, desde que pasó lo de Morelos, planteamos qué se puede hacer para evitar, o que el INE tenga las capacidades para poder saber por lo menos una investigación. Obviamente todo tiene que estar en el marco de la presunción de inocencia que marca nuestra Constitución y las leyes. Y además son casos aislados, no es una cosa generalizada, son casos aislados. Pero es importante, si vamos a tener elección en el 2027, que se presente algún mecanismo que permita a los partidos políticos saber si una persona que se postula por el partido tiene o no algún antecedente.
1: La consejera jurídica de la presidencia, Luisa María Alcalde, anunció el envío de una iniciativa de reforma a la Ley General de Instituciones y Procedimientos Electorales para establecer mecanismos de revisión sobre aspirantes a candidaturas y detectar posibles vínculos con la delincuencia organizada. El anuncio ocurrió un día después de que la Fiscalía General de la República detuviera a presidentes y expresidentes municipales de varios poblados del estado de Morelos vinculados con el cártel de Sinaloa, como parte del operativo Enjambre, donde 70 funcionarios públicos han sido arrestados en los últimos años.
3: En Morelos, particularmente en Cuautla y en municipios de la región oriente, se tuvo conocimiento de actividades de extorsión que afectaban directamente a comerciantes, transportistas, familias y sectores productivos, quienes enfrentaban amenazas, cobros de cuota y presiones de grupos criminales que buscaban imponer control de esta manera. Como parte de la Estrategia Nacional contra la Extorsión, a partir de la información aportada por diversas denuncias ciudadanas, así como de reportes sobre el cierre de negocios y la exigencia de pagos ilegales incluso a varios comercios y familias, se iniciaron trabajos de investigación de gabinete y campo para identificar a los responsables, sus redes de apoyo y posibles vínculos con autoridades o actores locales.
1: El secretario de Seguridad, Omar García Harfuch, anunció el miércoles que la Fiscalía ejecutó 6 aprehensiones contra presidentes y exfuncionarios municipales y empresarios de la región oriente de ese estado.
3: En una operación conjunta de la Fiscalía General de la República, de la Guardia Nacional y de la Secretaría de Seguridad y Protección Ciudadana, al momento se han cumplimentado 6 órdenes de aprehensión por delincuencia organizada contra las siguientes personas: Agustín N., presidente municipal de Atlatahuacán; Irving N., expresidente municipal de Yecapixtla, investigado por la apropiación de un predio destinado a un pozo de agua potable, dejando en severo desabasto del recurso a la comunidad; Horacio N., secretario municipal en Cuautla, fue aspirante a presidente municipal de Cuautla en fechas pasadas; Pablo Adrián N., empresario y oficial mayor de Cuautla; Jonathan N., tesorero de Cuautla. Arisbel Rubí, ex candidata a la alcaldía. Asimismo, se informa que continúa la búsqueda de Jesús N., presidente municipal de Cuautla, para cumplimentar el mandamiento judicial correspondiente. Adicionalmente, la Unidad de Inteligencia Financiera incluirá en la lista de personas bloqueadas a 32 sujetos, 22 personas físicas y 10 personas morales relacionadas con esta red de corrupción en Morelos. Entre ellos se encuentran presidentes municipales, funcionarios del Ayuntamiento de Cuautla, actores económicos, políticos y sociales presuntamente vinculados con un operador regional del Cártel del Pacífico en la región oriente de la entidad, a quien habrían brindado facilidades de operación.
1: Se afirma que el Cártel de Sinaloa penetró la estructura municipal de Morelos mediante el financiamiento de campañas a alcaldes y la intimidación de actores políticos opositores. Presidentes municipales, exfuncionarios y empresarios de la región oriente de Morelos habrían presuntamente brindado facilidades de actuación a un operador regional del Cártel de Sinaloa. En Bolivia, el presidente Rodrigo Paz ratificó el miércoles que no renunciará, como exigen miles de mineros, campesinos, transportistas y profesores que por 3 semanas protestan denunciando la crisis económica agravada, dicen, por las medidas neoliberales del mandatario derechista. Paz ha movilizado a miles de policías y militares para levantar los bloqueos de carreteras instalados en puntos estratégicos de Bolivia, generando enfrentamientos. Sin embargo, los manifestantes se mantienen firmes. El miércoles, el presidente de Bolivia anunció cambios en su gabinete de ministros para incluir a sectores sociales en un intento por apaciguar las protestas. En su primera aparición ante la prensa en casi una semana, el mandatario también anunció la conformación de un Consejo Económico y Social, una instancia para consensuar el rumbo que su gestión plantea para el país. Rodrigo Paz, nuevo aliado de Trump en América Latina, ha recibido el apoyo de Estados Unidos, quien acusa al expresidente Evo Morales de estar detrás de las protestas. No permitiremos que criminales y narcotraficantes derroquen a líderes elegidos democráticamente en nuestro hemisferio, dijo en redes sociales Marco Rubio, secretario de Estado de Estados Unidos. A continuación, Freddy Morales reporta que a pesar de que policías y militares en Bolivia han intentado despejar las vías bloqueadas, los manifestantes no dan marcha atrás.
4: Los operativos conjuntos de policías y militares se iniciaron por la madrugada y lograron despejar varios puntos que salen de la ciudad del Alto hacia el interior. Pero vecinos de varios barrios salieron a restablecer el cierre de vías.
5: Han sido en sí pateados, hermano. Es lamentable. Nosotros venimos de provincias, en Ciudad del Alto. Pero han sido de esa manera, han sido mis compañeros, mis amigos del provincia han sido de esa manera tratados. Es lamentable. Primero era que estábamos pidiendo que no se siente y dialogue con los sectores. Pero este gobierno no ha llamado en su momento. Al final ya se ha agravado y ahora es más peor.
4: Tras el intento de disolución de los puntos de bloqueo en esta carretera que va hacia el santuario de Copacabana y el Perú, grupos de vecinos decidieron fortalecer nuevos puntos de bloqueo y resistir la acción de policías y militares.
6: Que renuncie el presidente, eso queremos nosotros. Por eso estamos saliendo todo a la fuerza, tenemos que parar lo que estamos, nietos tenemos, las babas tenemos, para eso estamos luchando nosotros.
7: Queremos que renuncie, que suelten nuestros detenidos, que renuncie ese presidente, no queremos tanto y nos hace sufrir a nuestros campesinos, gente, queremos nuestra renuncia.
4: En el sector de la Universidad Pública del Alto, hacia la carretera a Copacabana, se sumaron masivamente personas para bloquear el paso. Y en apoyo a los campesinos que iniciaron el bloqueo hace 10 días y que se encuentran mucho más adelante.
8: Ahora ya no queremos diálogo, somos junta de vecinos y vamos a hacer hasta las últimas consecuencias para que se vaya el gobierno. Ya es demasiado abusivo a los campesinos, como esta mañana, 2 de la mañana, han hecho corretear.
9: Nosotros pedimos la renuncia de este presidente, que se vaya, porque ya el Alto ya se ha levantado de pie.
4: Los maestros rurales, que se trasladaron masivamente la última semana desde las provincias a La Paz para apoyar las movilizaciones de la central obrera, advirtieron que radicalizarán sus protestas.
10: Nos ha abusado con la mala gasolina, porque nosotros, al utilizar esa mala gasolina, hay colegas maestros y docentes que nos trasladamos en transporte y los transportistas se han hecho subir el pasaje el doble y a ellos no le dicen nada. Y a nosotros no nos quiere aumentar el salario, la reposición salarial, que antes costaba el huevo 1 boliviano, ahora cuesta 2 bolivianos.
11: Nos vamos a sumar a nuestros papás, que son las organizaciones sociales. Nos vamos a sumar a nuestros mineros, que también son nuestros papás. Nosotros somos hijos de mineros, somos hijos de organizaciones sociales. ¿Ya? Entonces, en tal sentido, se encuentra muy molesto el movimiento rural en su conjunto.
4: El gobierno, mediante el vocero presidencial, convocó a los vecinos a reducir sus protestas y se explicó que el operativo policial militar se denomina corredor humanitario porque se pretende reducir los efectos en la población.
12: Respetuosamente contener las fuerzas, listo, esperando que se calmen los ánimos y que se pueda conversar y dialogar para resolver. Vamos a ultimar hasta el extremo la posibilidad de evitar el uso mayor de la fuerza.
4: La policía informó de varias personas detenidas y a media tarde anunció que le habían ordenado replegarse para evitar que se desborde la violencia. El gobierno se empeñó en aclarar que policías y militares no portan armas letales, sino solo equipos antidisturbios. Freddy Morales, Telesur, Bolivia.
1: La represión policial en Bolivia ha dejado al menos 4 muertos y decenas de heridos y detenidos. Durante las protestas, los manifestantes también rechazan el apoyo de Estados Unidos e Israel al gobierno de paz.
13: Las protestas han ingresado a la tercera semana con un saldo de 4 muertos, decenas de heridos y detenidos en celdas policiales.
14: Rodrigo Paz, que renuncie. Nuestros hermanos están matando, están masacrando, están secuestrando. Toda la justicia no hay para la indígena, para las aymaras no hay. Justicia para nosotros, para los ricos hay justicia. Para nosotros no hay justicia. Por eso estamos en las calles.
13: Los movilizados vienen denunciando desde hace 6 meses el encarecimiento de los alimentos, la venta de la denominada gasolina basura y el incumplimiento a las promesas electorales de Paz Pereira.
15: El gobierno actual que ha asumido a cabeza del Rodrigo Paz lamentablemente nos ha traicionado, nos ha marginado, nos ha discriminado, nos ha excluido de las decisiones políticas. En estos 6 meses nos han declarado guerra a este sector Movimiento Popular para que nosotros paguemos el costo de crisis que estamos atravesando en este momento, y ellos como clase oligarquía, clase burguesía, y además se dejó secuestrar con una logia casta racista que son agroindustriales.
13: Los mensajes de apoyo al gobierno boliviano de Estados Unidos e Israel ha indignado a las organizaciones sociales.
16: Vamos a seguir en las calles porque yo creo que este gobierno, como usted ha escuchado, el pueblo quieren que se vaya porque es un gobierno inmoral, es un gobierno narcotraficante, como usted ha escuchado, y es un gobierno represor.
13: Los excesos de la policía y el ejército contra los marchistas, sumado a la escasez de alimentos, hidrocarburos y el bloqueo de las vías terrestres, según los manifestantes, solo se solucionarán con la renuncia a la presidencia de Rodrigo Paz Pereira.
14: Estamos pidiendo la renuncia a toda la población, a ese discriminador que nos ha discriminado, a los campesinos, y estamos de pie ahora, nunca de rodillas.
17: Quiero exhortar a las policías, a los militares, por favor, que se alegra con su pueblo, no masacre al pueblo.
13: Esvenca Saavedra, Hispan TV, La Paz.
1: En Francia, el Tribunal de Apelación de París declaró el jueves culpables a la empresa de aviación Air France y al fabricante Airbus de homicidios involuntarios, 17 años después del accidente del avión que cubría la ruta Río-París y que costó la vida a 228 personas. El Tribunal de Apelación se pronunció contra la decisión de los magistrados de primera instancia que en 2023 decidieron absolver a ambas empresas de la mayor tragedia de la aviación francesa. La nueva sentencia considera a ambas empresas los únicos responsables y les impuso además la multa máxima de $260,000.
18: La justicia por fin toma en cuenta el dolor de las familias frente a una tragedia colectiva de una brutalidad insoportable. También es una sentencia que por primera vez condena a multinacionales aeronáuticas y coloca la seguridad por encima de cualquier otra consideración económica.
19: Era absolutamente inconcebible que no fueran reconocidas como víctimas las partes civiles que representan. Hoy son víctimas. Existe una responsabilidad general tanto de Airbus como de Air France y estamos particularmente satisfechos.
1: Y así llegamos al final de otra edición del Informativo Pacífica. Gracias por su atención.
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